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0: 28.
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0: 8 y 29.
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0: 9:31.
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0: 33 y 33.
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0: 11:30.
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0: 12 y 31.
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0: 1:31.
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0: Aglayo.
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0: y 28.
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0: 33 y 33.
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0: 5 en punto. 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
1: Buenos días, amables oyentes, bienvenidos a su programa, La Naturaleza y la Salud. Saludos en todo el departamento de Cajamarca, saludos en todo el departamento de Amazonas, que nos vienen escuchando a través de la radio. El programa La Naturaleza y la Salud es un programa de orientación para una vida saludable, para vivir mejor, para tener mejor calidad de vida, cuidando siempre la salud con la medicina alternativa, la medicina natural, la medicina de Dios. Señoras y señores, desde tiempos preincaicos se ha utilizado la medicina natural. Los incas, nuestros primeros padres, se curaban con plantas, vivían muchos años más de vida. Las personas de hoy en día, acostumbrados al calmante, al tranquilizante, a calmar el dolor, pero no a curar la enfermedad. ¿Cuánta gente, amigos, sufre con el dolor de estómago y diariamente toma sal de andrios? ¿Le ayuda a la buena digestión? Pero en sí no le cura, no le sana. Mañana te vuelves a tener dolor de estómago. Luego nuevamente te sientes igual, porque estás calmando el dolor, no estás curando la enfermedad. El dolor de estómago, las inflamaciones del estómago, son males que lo sufren un 40% de personas en el mundo, por la mala combinación de los alimentos. Es que abusamos del ají, abusamos de la grasa de animal, abusamos de la carne roja, abusamos del café, abusamos de los condimentos picantes. Oiga, en el Perú somos conocidos mundialmente en gastronomía. Aquí en el Perú se come rico, se come agradable, señores. Pero para que la comida salga rico, ¿qué le vamos a agregar? Aderezos, pues guisos. Y el exceso de aderezos, condimentos, guisos, son lo que dañan el sistema digestivo, son lo que dañan el sistema intestinal, causan gastritis, causan dolor de estómago, vinagrera, flatulencia, causan ardor de estómago, el estómago se hincha, se llena de gases, se seca la boca, te amarga la boca, la saliva se vuelve espesa y la lengua se vuelve blanca, porque tienes mala digestión, porque tienes el sistema digestivo inflamado e irritado. Hay que desinflamar el estómago, señores. Cuidado con el cáncer de estómago, cuidado con la úlcera estomacal, cuidado con la gastritis crónica. ¿Quiere prevenir, quiere curarse? 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Un producto peruano, un producto tradicionalmente peruano, muy conocido en todo el Perú y Latinoamérica. Le voy a hablar hoy día de la tuna. La tuna, señores, una planta que crece en la serranía del Perú. Los frutos de la tuna son agradables, exquisitos, pero las hojas, la paleta de la tuna, tiene propiedades digestivas, propiedades antiinflamatorias, tiene alto contenido de fibra que ayuda en el funcionamiento intestinal. 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Un producto natural, 100% efectivo, eficaz para curar el dolor de estómago, para curar la gastritis, para curar la acidez, la vinagrera, el dolor estomacal. 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No puedes comer frijoles, no puedes comer chanchito, no puedes comer grasas, porque sientes que todo te hace daño. 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
1: 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Todo esto por estar mucho tiempo con el celular. 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Solo tomamos acciones cuando es demasiado tarde, cuando quedemos ciegos. 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Muchas personas desde temprana edad están usando lentes, ya que desde muy pequeños están mucho tiempo pegado al celular, laptop, iPad u otros dispositivos que deterioran nuestra salud visual. Muchos niños, jóvenes desde temprana edad, están usando lentes sin que sus padres usen, o sea, una patología hereditaria. Estas incómodas patologías visuales hacen imposible tener una vida normal, ya que uno debe someterse a distintos tratamientos oftalmológicos para mantener lubricada la visión, no empeore. El escozor, el cansancio visual, el empañamiento de la visión son solo algunos de los molestos problemas generados por tener una visión defectuosa. 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Los cambios y problemas visuales pueden ser causados por muchas afecciones diferentes. Algunas incluyen presbiopía, que es una dificultad para enfocar objetos que están cerca. A menudo el problema se vuelve notorio de los 40 a los 45 y es muy común. Otra patología, las cataratas, una opacidad sobre el cristalino del ojo que conduce a tener una visión pobre en la noche, alrededor de las luces y sensibilidad al resplandor. Las cataratas son comunes en personas mayores. Hablemos del glaucoma, que es el aumento de la presión en el ojo, que casi siempre es indoloro. La visión será normal al principio, pero con el tiempo se puede presentar visión deficiente en la noche, puntos ciegos y una pérdida de la visión en cualquiera de los lados. Algunos tipos de glaucoma pueden presentarse súbitamente, lo cual es una emergencia médica. También podemos mencionar la retinopatía diabética, la degeneración macular, que es la pérdida de la visión central, visión borrosa, especialmente al leer, visión distorsionada, como ver líneas rectas en forma de ondas, y los colores aparecen desvanecidos. Esta es la mayor causa de ceguera en personas de más de 60 años. Personas que sufren de infección, inflamación o lesión ocular. Moscas volantes, pequeñas partículas que flotan dentro del ojo, que pueden ser una señal de desprendimiento de la retina, cuyos síntomas incluyen moscas volantes, destellos de luz a través del campo visual o una sensación de una sombra o cortina que cuelga en un lado del campo visual. Neuritis óptica viene a ser la inflamación del nervio óptico debido a una infección o esclerosis múltiple. En este caso se puede sentir dolor al mover el ojo o tocarlo a través del párpado. 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
1: Sus ojos son las ventanas del alma. Los ojos, señoras y señores, son dos joyas para toda la vida. Perder los ojos es como perder media vida. Ojos de repuesto no hay. Cuida tus ojos, que no se inflamen, que no se irriten. Manténlos sanos, manténlos saludables. Hay personas que están perdiendo la visión, no alcanzan a ver al huequito de la aguja. A 10, 20 metros no distinguen, no conocen. Muchos dicen, me hace falta mi par de lentes. Ya estoy viejo, estoy vieja, me hace falta el par de lentes. Los lentes, señores, no es la solución para aclarar la visión borrosa. Usted a través de los lentes puede ver bien por un tiempo determinado, 6 meses, 1 año, y luego tienes que irte nuevamente al oculista para que te mida los ojos y te aumente un grosor más de la luna de tu lente. Imagínate 10 años usando lentes, 15 años, 20 años. Imagínate el grosor de la luna de tu lente, que cuando te saque los lentes ya no vas a poder ver nada y estarás ciego y habrás perdido la visión. Señoras y señores, los lentes no es la solución. Hay niños que a temprana edad ya están usando lentes para ir al colegio, para ir a estudiar. A temprana edad ya son cortos de vista por su mala alimentación, señores. La falta de vitamina A en la alimentación, la falta de beta caroteno en tu alimentación. 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
2: ¡Cuánta lamentación hay en el ser humano cuando un año que ha transcurrido solo nos ha dejado malas noticias! enfermedades extrañas, pésimas inversiones, falta de trabajo, mal de amores, separaciones, accidentes repentinos, atrasos. Estimado oyente, con lamentarse nada podemos componer. 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
1: Esta medalla, señoras y señores, es usado desde tiempos preincaicos, usado para la protección de tu vida, para la protección de tu destino, para la protección de tu suerte, para la protección de la envidia, para la protección del demonio. En la medalla de San Benito. San Benito es el santito de la abundancia, el santito que abre caminos, abre destinos, el santito que te protege de cualquier maldad, cualquier hechizo, cualquier brujería, cualquier maleficio. 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Bien, amigos oyentes, llego a la parte ya final del programa, la naturaleza y la salud. Gracias por haberme escuchado, gracias. Mañana nuevamente, en esta misma hora y en el mismo punto de tu dial de Radio La Cheverísima, estoy con ustedes. Buenos días, que Dios me lo bendiga. Permiso.
2: 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Muchas gracias por escucharnos. 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Permiso.

0: 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Él está aquí para azotar toda acción maléfica que está en tu cuerpo, trayendo no solamente una enfermedad rara, complicada, sino también haciendo que tu suerte haya decaído, haciendo que en el amor no tengas éxito y haciendo de tu trabajo o tu negocio un verdadero suplicio, es decir, que te estás empobreciendo cada día más. Seas hombre o mujer del campo o la ciudad, bienvenidos a este espacio, Misterios y Milagros. 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
1: Gracias, gracias, mis queridos hermanos. Muchísimas gracias por esa confianza que ustedes están teniendo en mi hermano José y en Vicente de los Milagros, quien le habla. Muchísimas gracias también por escuchar siempre este programa todos los días, mis queridos hermanos. El tiempo avanza, el tiempo no se detiene. Dice un dicho que el tiempo pasa y se nos va la vida, y eso es muy cierto. Hay un dicho que dice también, nunca dejes para mañana lo que puedas hacer hoy, porque mañana puede ser demasiado tarde. Y eso también es cierto, mis queridos hermanos. Por eso que la gente nos está visitando diariamente, familias enteras que están viniendo, trayendo a sus familiares enfermos. Gente que viene viajando una hora, hora y media, dos horas, tres horas. Gente que está cruzando la frontera, que están viniendo de la hermana República del Ecuador, aprovechar esta campaña, esta promoción. Muchas gracias, mis queridos hermanos, mis queridos amigos. El día de ayer ha sido un día de mucho trabajo para nosotros. Hemos sudado la gota gorda, como sabemos decir nosotros, allá en el norte, en nuestra tierra huancabambina. Pero lo hacemos con mucha voluntad, lo hacemos con mucho amor, porque uno de los mandamientos de la ley de Dios dice, ama a tu prójimo como a ti mismo. Amaos los unos a los otros, dice nuestro Señor. Y eso es lo que nosotros estamos haciendo. Cuántas personas que el día de ayer que llegaron a visitarnos decían, maestro José, maestro Vicente, ya me cansé de vivir con tanta mala suerte, viendo cómo mis amigos progresan, salen adelante, triunfan, le está yendo bien. Ya me cansé de ver cómo en mi familia todos están bien económicamente, les va bien en sus cultivos, tienen buenas cosechas, sus animalitos bonitos se crían, dicen, maestro. Pero sin embargo a mí, mis animales todos flacos que ni siquiera quieren engordar. Yo veo cómo otros negocios bonitos están creciendo, les está yendo bien, pero sin embargo mi negocio cada día está yendo más al fracaso, a la quiebra. ¿Cuánta gente dice, maestro, ya me cansé de ver cómo mi familia, mis amigos viven felices en sus hogares, con sus parejas, con sus hijos, pero yo en mi hogar, desde que amanece el santo día, solamente es para pelear, para discutir? Por eso estoy viniendo, dice maestrito, porque 100 soles en cualquier cosa me lo gasto, a veces hasta tomando con los amigos, que a veces después que le invito de tomar, a veces hasta me quieren pegar. Aquí vengo, dice maestrito, trayendo la tierrita de mi casa, trayendo la tierrita de mi chacra. Yo quiero tener buenas cosechas, yo quiero que me vaya bien en la crianza de mis animales, por eso estoy viniendo. Esta tierrita es de mi casa, dice maestro, esta tierrita es de mi negocio. Hombres y mujeres de diferente edad que ya se cansaron de vivir agonizando, muriendo prácticamente con esa enfermedad que los está matando hace tantos meses, hace tantos años. Pero lo importante, mis queridos hermanos, es que están recuperando la fe, están recuperando la ilusión, la esperanza de curarse, mis queridos hermanos. Y eso es bueno, eso es importante. Por eso la gente está llegando, trayendo sus 100 solcitos para hacerse curar, hacerse limpiar, hacerse florecer en nuestra mesa curandera, en nuestra mesa huancabambina. 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Todo solamente por 100 soles. Ya, mis queridos hermanos.
2: Mi nombre es Amalia Choque. 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Pero la medicina no me hacía nada. 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Yo le dije a mi hermana que me acompañe donde este maestro, para ver si este maestro me podía curar. Él me dijo que mi enfermedad no era para doctor, que era una brujería, que me habían hecho un daño hace 4 años atrás y que ya estaba reventando. El maestro Vicente de los Milagros me dijo que sí me podía curar y yo acepté. 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Yo lo vi con mis propios ojos, esa brujería que me estaba pudriendo en vida. Gracias al maestro Vicente de los Milagros, ahora estoy sana. Esas manchas que tenía como caracha en mi cara, en mi cuerpo, en mi cuello, en mis brazos, mis piernas, han desaparecido. Ya no tengo vergüenza salir a la calle, porque más antes me daba vergüenza salir, ir al mercado, hacer compras, porque mis amigas me miraban y se reían. Pero ahora estoy sana. Yo recomiendo a todas las personas que me estén escuchando que confíen todos sus problemas o sus enfermedades al maestro Vicente de los Milagros, porque él me curó. Y así como me curó a mí, también los puede curar a todos ustedes. Gracias, maestro Vicente de los Milagros. Que Dios lo bendiga.
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1: Mucha atención al señor Eduardo, que me envía su mensaje y me pide la respuesta urgente. Señor Eduardo, me cuenta usted que la fecha de su nacimiento es el 21 de julio del año 1973. Me preguntas exactamente por tu enfermedad y me pide la respuesta lo más pronto posible. Señor Eduardo, yo he investigado la fecha de tu nacimiento y te veo mal. Muy mal, mi querido señor Eduardo. Por eso es que usted me pide la respuesta urgente, porque usted está sufriendo mucho con esa enfermedad. Te estás traumando, vives asustado, porque a veces, hoy últimamente, hasta 2-3 veces te están dando esos ataques, esas convulsiones. Ya estás cansado de tomar tanto remedio, tanta medicina. Te has hecho ver incluso en otros curanderos, pero no te han podido curar. Las curaciones que a usted le han hecho en otros sitios está bien, las limpias están bien, pero hay un problema, señor Eduardo, que hay una prenda de usted que está enterrada en el cementerio. A usted lo tienen enterrado en el cementerio, señor Eduardo, y esa prenda no lo pueden sacar, por eso que no te puedes curar. De nada sirve que te limpien tu cuerpo si no sacan esa prenda tuya que está enterrada en el cementerio. Yo en este día miércoles te prometo que si usted viene a verme, me das el permiso, yo voy a rastrearte para ver en qué cementerio, en qué tumba estás enterrado, y voy a sacarte esa prenda y usted se va a curar. Así como me escucha, yo voy a sacar esa prenda tuya que está enterrada en el cementerio y usted lo va a ver, usted lo va a reconocer, su prenda, y vas a ver que te vas a curar. Gracias por haberme enviado tu mensaje. Visítame lo más pronto posible porque ese mal ya está reventando y si se pasa, nadie te va a poder curar. Gracias por haberme enviado tu mensaje. Mucha atención a la señora que me envía su mensaje y me pide que no dé sus nombres, tampoco me pide que dé la fecha de su nacimiento. Solo dice que la llame como la señora del signo Cáncer. Me preguntas por tu hija, señora. Dices que tu hija anda por allí con un muchacho, anda en amores, pero usted no está de acuerdo con esa relación, porque es un muchacho, sinceramente, que anda en malos pasos. Usted en su pregunta me dice si ese hombre está con ella o tu hija está con ella por sentimiento bueno o de repente algo le han hecho. Claro que sí, señora. A tu hija la han fumado, la han trabajado. Ese muchacho le está conquistando a tu hija con trabajo de brujería. Él está haciendo un amarre a ella para que ella esté con él. Por eso que a veces tu hija, cuando usted le prohíbe que esté con él, ella se molesta y a veces hasta se te quiere rebelar, te levanta la voz. Es que ella está dominada con esas fumadas, esos amarres que le han hecho. Ese hombre la está dominando. Y tenga cuidado, porque yo he alcanzado a ver que tu hija a cualquier momento se puede ir de tu casa. No le digas nada, ni me la traigas, porque ella no va a querer venir, ¿me entiendes? Usted venga calladita, tráigame una prenda de ella cualquiera, una blusa, un pantalón cualquiera, o tráigame una fotografía, o solamente los nombres completos. Con los nombres completos yo la voy a curar, la voy a desencantar, voy a romper ese encantamiento, ese amarre de dominio que ese hombre la ha hecho para estar con tu hija, ¿de acuerdo? La voy a estar esperando. Atención al señor que me envía su mensaje con el seudónimo negociante con mala suerte del signo Aries. Me preguntas por tu suerte. Está por demás decirte que tu suerte está mal. Tu suerte está de mal en peor. Tú, en lugar de ir para adelante, estás yendo para atrás como el cangrejo. Tu negocio prácticamente lo estás acabando, pero no ves el dinero. Mejor dicho, el capital lo estás perdiendo completamente. Tu negocio está dañado, hermano. Tu negocio está brujeado y tu suerte está amarrada también, por eso que todo te está saliendo mal. Lo que pasa es que tú eres un poco incrédulo, casi que no crees mucho en estas cosas. Siempre has escuchado mi programa, pero hoy te has decidido enviarme tu mensaje porque ya estás preocupado, tu negocio cada vez está peor. Quiero que me vengas a ver, ese problema lo vamos a solucionar, pero quiero que me vengas a ver, ¿de acuerdo? Gracias por haberme enviado tu mensaje. Tengo acá otro mensaje. Mucha atención al señor Danilo. Me hace llegar su mensaje y me pide la respuesta a través de la radio. Me dice, quiero que me dé la respuesta en la radio. Quiero saber sobre mi esposa, qué es lo que está pasando con ella. Si de verdad me quiere o ya me ha dejado de querer, porque tenemos muchos problemas. Dígame la verdad. Me envía aquí la fecha de nacimiento de usted, de su esposa también, los nombres de ella. Quiero decirle que no es que tu esposa te esté dejando de querer, que haya otro hombre. No, mi querido señor. Lo que pasa es que hay muchos chismes, hay muchos cuentos. A tu esposa le están contando de que usted anda con otra mujer, porque a usted lo han visto en la calle conversando con otra mujer. Eso es cierto, pero usted no le está traicionando a su mujer. Usted está conversando con un familiar, ella viene a ser de usted una prima lejana. Se han encontrado, se han saludado normalmente, pero eso no quiere decir que usted tenga algo con ella. Lo que pasa es que a veces la gente es mala y siempre habla, pero a veces habla lo que no es. Eso es lo que está pasando con tu esposa. Yo sé que tu esposa me está escuchando allí en este momento. Señora, usted no le crea a esa gente mala. Lo que le han contado sí es cierto, pero tu esposo no tiene nada con esa mujer. Es una prima lejana, ¿de acuerdo? Traten de conversar. Lo que sí le veo, que su suerte no está yendo bien, por eso a veces el dinero llega y conforme llega se va. Su suerte está sombreada. En eso sí le puedo ayudar. Visíteme. 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
1: 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Ya mis queridos hermanos, el tiempo nos venció, nos despedimos por hoy, volvemos mañana a esta hora por esta misma emisora. 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Dios los bendiga.
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0: atentos a la hora, que es importante la hora. Son las 6 de la mañana con 11 minutos. Son las 6 de la mañana con 11 minutos. Hoy es miércoles 17 de junio 2026. Año de la esperanza y el fortalecimiento de la soberanía nacional. De inmediato, señor director, vámonos al encuentro de nuestros principales titulares.
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0: Titulares, señor director, titulares de hoy miércoles 17 de junio 2026. Empezamos por el ámbito local, desde Jaén, región Cajamarca, nororiente del Perú, desde donde se emite la potente señal de radio La Chéverísima, qué buena, en sus tres frecuencias, 107.5 en San Ignacio, hasta el sur del hermano país del Ecuador, 88.3 para los distritos de Jaén y el nororiente peruano, 102.3 Jaén Ciudad, y para todo el Perú y el mundo, en nuestra página www.radiolacheverisima.com. 6:13, la Policía Nacional del Perú en Jaén intervino una camioneta con productos del programa escolar Guasimicuna, lo que era Caliwarma, justo cuando al parecer iban a comercializar estos productos. ¡Qué desgracia! 6:13, otra vez el Hospital General de Jaén.

bien, Dios mío, ¿hasta cuándo? Doctor Cabellos, cámbiale la imagen al hospital. Una familia denuncia hermetismo y falta de transparencia en el parto, en un parto de emergencia. 6:14. 6:14. Siguen renunciando autoridades y funcionarios porque se van a postular a otros lugares. El apetito político, la ambición política a la orden del día por estos días. Renunció el gerente subregional, don Cristian García Orihuela, para irse a postular a la alcaldía distrital de La Coipa, en vez de responder al gobierno regional, al consejo regional, sobre serios cuestionamientos, como por ejemplo, ¿por qué hizo varias obras donde ahora pretende ser alcalde? 6:15. La fiscalía investiga muerte de Chino Martínez, asesinado a balazos en Puerto Maldonado. Chino Martínez era investigado por homicidio en esta ciudad de Jaén. 6:15. 6:15. Amazonas. Un requisitoriado falleció ahogado luego de escapar de la policía y lanzarse al río. Pero lo que tampoco podemos callar es como el efectivo policial que lo persiguió se le escucha discutir con la familia, diciendo, ya pues, si se muere, se muere. Esto es lo que indigna. Policías como estos, con un total desprecio a la vida. 6:16. 6:16. Lambayeque. Mandan a la cárcel al sujeto que atacó con machete a su conviviente. 6:16. Lambayeque. Condenan a mujer por discriminar y humillar a estudiante trans en Chiclayo. 6:16. Piura. Solicitan prisión preventiva. Piden 18 meses de prisión preventiva para regidora Patricia Niño y 3 implicados. Hoy, en audiencia, se define su situación legal. 6:16. Tacna. En Tacna detienen a su oficial de la Policía Nacional del Perú, acusado de robar 50,000 soles. Pobre mi Policía Nacional del Perú. Pucallpa. Un agente de la Policía Nacional del Perú cubre el rostro de un investigado y minuto después interviene a periodista. Vergüenza ajena. Con el uniforme haciendo el papel de servil. 6:17. Lima. La muerte de un adolescente en una comisaría genera escándalo. La familia denuncia presuntos maltratos policiales. 6:17. Un adolescente de 17 años. Bueno, sano. Sale muerto de una comisaría. La fiscalía ya investiga esta muerte. 6:18. La fiscalía investiga también a policía femenina. Policía acusada de asfixiar a un escolar dentro de un colegio en San Martín de Porres, en Lima. 6:18. 6:18. Periodista Pavel Yávar denuncia secuestro y recibe amenazas con presunto trasfondo político. 6:18. La fiscalía solicita
8 años de prisión para Víctor Sanabria por heridos en protestas sociales del 2022. Ahora pues, general Víctor Sanabria, 6:19. Alejandro Toledo habló, dice que no fueron 25 ni 35, fueron 45 millones de dólares la coima de Odebrecht, pero ese dinero tuvo una ruta y pertenece a otra persona. Inclusive dice que él asume los gastos para traer a un funcionario del LGT Bank de Zurich para que aclare la situación. Dice que ya le quedan los últimos días de vida y con lágrimas en los ojos clama que le cumplan este pedido. 6:19. 6:19 en la mañana. En Lima ha anunciado que va a postular a la alcaldía de Lima el hermanón. El hermanón, mientras que Porky anuncia que no asumirá como senador y postulará al cargo de teniente alcalde de Lima. A mí me parece que don López Aliaga ya debería dedicarse a su... pagarle primero la deuda que le tiene al Perú y dedicarse a sus negocios, a sus empresas. Porque está comprobado que no sirve para autoridad. Sale con cada cosa como un niño malcriado. Anda haciendo berrinche por aquí, por allá, que no suma nada a este momento difícil que le toca vivir al país. En el ámbito deportivo, qué duda cabe, le ha enrostrado al mundo Lionel Messi, que sigue siendo una estrella del fútbol mundial, con un hat-trick de Leo Messi. Argentina goleó 3-0 en el Mundial a Argelia. Lionel Messi llegó a 16 goles en los Mundiales y ya es el goleador de Mundiales. Grande, grande Leo.

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1: Atentos a la hora, que es importante la hora. Son las 6 de la mañana con 25 minutos. Son las 6 con 25 minutos. Atención al precio del café. Atención cafetaleros, atención Nororiente, atención Perú. Precio del café el día de hoy, miércoles 17 de junio 2026. $271 el quintal de café. El kilo de cacao, $4.25. $4.25 el kilo de cacao. Y $271 el quintal de café. Precio según la Bolsa de Valores de Nueva York. Son las 6 de la mañana con 25 minutos. 6 con 25 minutos. Vamos calentando máquina, maestro. En Ancash, escándalo sentimental sacude al gobierno regional de Ancash. Duras críticas enfrenta el gobernador Coqui Noriega Brito tras confirmarse su romance extramatrimonial con la regidora de Nuevo Chimbote, Diana Cueva Melgarejo, evidenciado en apariciones públicas tomados de la mano. La prensa regional ha puesto bajo la lupa el presunto abandono de su esposa, Daisy Rojas Cucho, quien fue pieza clave y soporte financiero en la campaña electoral del gobernador, malagradecido. Imagínense, si le falla a la mujer, no te va a fallar a ti como pueblo. El destape coincide con fuertes cuestionamientos a la nula ejecución de proyectos de envergadura en la región. 6:27. En Huacho ha nacido un super bebé, un bebé gigante, un bebé de 6 kilos con 149 gramos nació en buen estado de salud en el Hospital Gustavo Lanata Luján de Esalud en Huacho. El caso fue considerado de alta complejidad debido a que la madre presentaba diabetes tipo 2 de alto riesgo. Gracias al seguimiento médico y una cesárea programada, ambos evolucionan favorablemente. El nacimiento coincidió con la certificación del hospital como establecimiento amigo de la madre, la niña y el niño. 6 de la mañana con 28 minutos, maestro.

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0: 5:39:92.
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0: la banda de carabineros chilenos, cantándole a nuestra patria.
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0: Porque es en nuestra música peruana que en el mundo tiene fama. 6:40, caserita. ¿Cómo está, mamita linda? ¿Cómo están mis reinas del hogar? 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

0: 2043.
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0: 6:43.
2: Atentos a la hora. Son las 6:43. 6:43. 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

Vamos con la información, señor director. 644. 644. El mediodía de ayer, personal del servicio de servicios especiales, personal de la UCE, de la Policía Nacional del Perú en Jaén, intervino una camioneta, una Hilux, cuando el conductor presuntamente intentaba comercializar, intentaba vender productos del programa social Huasimicuna, lo que era Caliwarma. Yo lo dije desde el comienzo, solo están maquillando el programa, solo le están cambiando de nombre, pero no están cambiando toda la podredumbre que hay ahí adentro. Y eso va a continuar, y ahí está el resultado, pues. Y esas son las consecuencias, porque inclusive se tiene el mal pensamiento, la mala formación. Roba el de arriba, ¿por qué no puedo robar yo? Y todo el mundo. Por eso es que en el Perú estamos como estamos, pues. Hay podredumbre por todos lados. Donde pones el dedo, salta la pus. Y esto se tiene que cambiar. Pero así al paso que vamos, me temo que no se pueda. Entre los productos recuperados por el personal de la policía figuran conservas de pescado, lácteos y menestras. Como parte de las diligencias, se levantaron las actas correspondientes. 6:46. 6:46. Señor director, la fiscalía investiga la muerte de Chino Martínez, asesinado a balazos en Puerto Maldonado. Chino Martínez era investigado en esta provincia de Jaén por homicidio. El segundo despacho de la primera Fiscalía Provincial Penal Corporativa de Tambopata inició una investigación preliminar para esclarecer la muerte de Chino Martínez Molina, ocurrida la madrugada del martes 9 de junio en Puerto Maldonado. El fiscal de turno dispuso el levantamiento del cuerpo y la realización de los exámenes médicos legales correspondientes, como parte de las diligencias orientadas a determinar las circunstancias del caso. Como parte de las investigaciones, el Ministerio Público viene recabando declaraciones de testigos y de dos conductores de taxi que se encontraban en la zona al momento de los hechos. Asimismo, se realiza el análisis de imágenes captadas por cámaras de videovigilancia que podrían contribuir al esclarecimiento de lo ocurrido. La Fiscalía informó que la víctima era investigada por un presunto caso de sicariato en otra región, acá en la región Cajamarca, aquí en Jaén precisamente, por lo que se solicitó información a las autoridades competentes para determinar si existe alguna relación con el hecho ocurrido en Puerto Maldonado. Durante el ataque, una mujer que acompañaba a Martínez Molina resultó gravemente herida y permanece internada en el Hospital Santa Rosa de Puerto Maldonado. Debido a la gravedad de sus lesiones, se evalúa su posible traslado a la ciudad del Cusco para recibir atención especializada. 6:48. 6:48. Más información, señor director, del ámbito nacional. El gobierno ha aprobado el aumento de pensiones para militares y policías retirados. El gobierno aprobó un nuevo reajuste de pensiones para policías y militares en situación de retiro, así como para los beneficiarios de pensiones de sobrevivencia Montepío, como lo llaman. La norma otorga incrementos mensuales que van desde los 237 soles hasta los 1028 soles, dependiendo del grado
pensionable reconocido al beneficiario. El reajuste es de carácter permanente y será aplicado desde este mes de junio 2026. ¿Ah? La medida beneficia a los pensionistas comprendidos en el régimen previsional del decreto ley número 19846, que agrupa al personal de las Fuerzas Armadas y de la Policía Nacional de Perú, así como a los beneficiarios de pensiones de sobrevivencia. De acuerdo con el decreto, el mayor incremento corresponde a los oficiales de más alto rango. Los pensionistas con grado equivalente a general de división, vicealmirante, teniente general, recibirán un incremento mensual de más de 1,000 soles. Le siguen los grados equivalentes a general de brigada, contraalmirante y mayor general. En el caso de los técnicos y suboficiales, el mayor reajuste será de 321 soles para quienes ostenten el grado pensionable equivalente a técnico jefe superior o suboficial superior. Son las 6 de la mañana con 50 minutos. 6:50.

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1: Atentos a la hora, son las 6:54. Son las 6:54. Vamos con más información. Otra vez, el Hospital General de Jaén. Un testimonio desgarrador pone nuevamente al Hospital General de Jaén en el ojo de la tormenta. Doctor Cabellos, antes se decía Diana Bolívar Jo, y cuando se anunció su retiro, al fin, después de tanto cuestionamiento, tanta lucha, tanta batalla, se esperaba que el doctor Cabellos cambie la imagen del hospital, pero parece que solo fue flor de un día, porque las cosas siguen igual. Una madre ingresó estable para dar a luz, pero tras una cirugía de emergencia, su vida cambió radicalmente. El esposo denuncia que fue presionado para firmar documentos bajo engaños y exigía la verdad sobre el estado real de la madre de sus hijos ante el silencio del personal médico. ¿Por qué ocurre esto en algunos hospitales? O no sé si en todos, ¿eh? Pero en todo lo que me he podido hacer el seguimiento, ocurre esto. Todo el personal de salud en los centros de salud, hospitales, postas, centro de salud, etcétera, no sé, tienen una frialdad sorprendente, sinceramente. O sea, ¿por qué no se ponen en los zapatos de la familia de ese paciente? Te acercas y con amabilidad, disculpe, no, estamos ocupados, espere su turno, ya después lo atendemos. ¿Por qué? ¿Tú estás ahí? Primero, porque nadie te obligó que estudie lo que estudia, lo que has estudiado. Y segundo, debes dar gracias a Dios que tienes la oportunidad de tener un trabajo. Y tercero, que tu sueldo sale de los bolsillos de esas personas. Y lo único que le pedimos como pueblo es, pues haz bien tu trabajo y ponle un poquito de humanidad a tu trabajo, que te hace más gente, te hace más persona, y te ganarás el cariño, el aprecio, el respeto del pueblo. Son las 6:57. 6:57. Señor director, vamos con más información. En Lambayeque, Luis Fabiano Salazar Tantaleán, de 21 años de edad, fue capturado por la Policía Nacional tras ser acusado de agredir brutalmente a su conviviente en una vivienda en Chiclayo. La denunciante Rosa Yelka Nicole Guevara Enríquez, de 19 años, llegó a la comisaría Campodónico con heridas visibles en la cabeza y en una mano, señalando que el ataque ocurrió durante la madrugada, luego que el joven llegara al inmueble en aparente estado de ebriedad. Según la investigación policial, el detenido habría reaccionado violentamente tras observar que la agraviada recibió un mensaje en su teléfono celular. Luego de arrebatarle y destruir el equipo móvil, le propinó un golpe de puño y la atacó con un machete, ocasionándole varias heridas cortantes en el cuero cabelludo y en una mano. El hecho ocurrió en presencia del hijo de ambos, un hijo, una criatura de solo 3 añitos, quien despertó por los gritos. La víctima logró escapar junto al menor y recibir atención médica, mientras que el detenido quedó inmerso en las investigaciones por el presunto delito de agresión contra la mujer y los integrantes del grupo familiar. Son las 6:58. 6:58. 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Un abrazo para mi gente linda allá en San Ignacio, en Bagua, Bagua Grande, uniendo provincias, uniendo con nuestra señal.

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Saludos para Abelito. Abelito el bandido. Para Betsa. Un abrazo a toda mi gente linda en los mercados, en las paraditas, en los principales centros de abastos. Mi gente linda de Jaén. Gracias, Jaén. Gracias, San Ignacio. Gracias, Bagua. Gracias, Bagua Grande. Y todo el nororiente peruano.

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1: ¿Cuántas autoridades, cuántos funcionarios últimamente se han dedicado a sacar provecho? Utilizan los cargos, las instituciones para hacer su campaña, para seguir creciendo en su carrera política, donde muchos han ingresado por mera casualidad, por conveniencia, por necesidad, y les ha cambiado la vida. Y como ya les gustó, siguen. Por eso es que se ha desatado una ola de renuncias por aquí, renuncia por allá, porque se van a postular a otros lados. Ayer hablábamos de la renuncia del gerente general de la Municipalidad Provincial de Jaén, porque se va con sus caballos, dice, a postular a Bagua. ¿Ya? Hay un regidor de la Municipalidad Provincial de Jaén que hace unos días dijo muy fresco: le agradezco a esta gestión porque me ha ayudado a hacerme más conocido. O sea, utilizan para su campaña los cargos, porque ahora pretende ser regidor o no, o alcalde en Colasay. Hay otro regidor de la Municipalidad Provincial de Jaén que se va a postular como regidor a Cajamarca. Hoy temprano hemos hablado de Cristian Efrén García Orihuela, que renunció a la gerencia subregional Jaén para postular a la alcaldía de La Coipa. La consejera regional por la provincia de San Ignacio, María Marta Ocaña Meléndez, ha dicho que también dejará temporalmente sus funciones para participar en las elecciones regionales municipales 2026. Regionales y municipales 2026. Luego de que el Consejo Regional de Cajamarca aprobara por unanimidad su solicitud de licencia sin goce de haber. Ocaña Meléndez representa actualmente a la provincia de San Ignacio en el Consejo Regional de Cajamarca por el partido Somos Perú, agrupación política que también conduce la actual gestión regional encabezada por el gobernador Roger Guevara Rodríguez. Su decisión de volver a postular se produce cuando restan pocos meses para culminar el actual periodo de gobierno regional. ¿Se dan cuenta o no? ¿Se dan cuenta o no? ¿Renuncia para qué? Para dedicarse a su campaña. ¿Por qué? Porque quiere repetir el plato. Quiere seguir pegada a la teta porque ya le gustó. Esa es la vida del político. Es como yo, que desde muy jovencito, como me decían a mí viejos periodistas en Piura: pero hijo, tienes que trabajar. Sí, yo trabajo en lo que sea, maestro. Pero te está saliendo la oportunidad de trabajar en la municipalidad. No, maestro, yo para el Estado no voy a trabajar. ¿Pero por qué? No me gusta, no quiero. Porque siento que me voy a volver ocioso, sinvergüenza. Y ahora que me hice viejo, me doy cuenta que creo que hice bien. Yo tengo familia directa, tengo sangre que trabaja en entidades del Estado. Y yo cuando me reúno con ellos, cuando me siento a la mesa con ellos, yo les hablo mirándoles a la cara. Y les digo, se molestan al comienzo, pero luego entran en...

0: razón. Que loco no estoy tampoco, sino que también tengo razón. Porque muchos se vuelven sinvergüenzas, conchudos, crecidos, alucinados. ¿Cómo llaman acá panudos? No sé. Yo conozco varios. Parecen modelos, caminan en el aire. ¡Ay! Andan con 2, 3 celulares, bien olorosos. Anda, ve qué miércoles hacen en su trabajo. Puro figuretismo, nada más. No producen nada al pueblo que les paga. A esa gente que sale de sus bolsillos, su sueldo. ¿Qué hacen por ellos? Nada. ¿Por qué? Porque muchos se vuelven sinvergüenzas, conchudos, cara de palo. 7:15. Qué lindo sería. Yo sí he hecho trabajos para entidades del Estado. He hecho trabajo, pero campañas. Y es cuando ahí nacía. Decía, pero Wilson, quédate a trabajar con... No. Yo vine por la campaña, ya terminó la campaña y hasta aquí nomás. ¿Por qué no? Son las 7:16. 7:16. Vamos con más información, señor director. A ver, en Amazonas, un hombre identificado como Charles Rodríguez Chero, del anexo Trapichillo, fue hallado sin vida la mañana de ayer, luego de que permaneciera desaparecido tras haber escapado de una intervención policial en el distrito de Cumba, provincia de Utcubamba, región Amazonas. Según la información preliminar, el ciudadano, quien registraba una orden de captura por el presunto delito de omisión a la asistencia familiar, fue intervenido alrededor de las 10 de la mañana por efectivos de la comisaría de Cumba a la altura de El Recreo La Colmena. Durante la intervención se dio a la fuga, corrió hacia el río Marañón y se perdió en las orillas. Tras intensas labores de búsqueda por parte de su familia, pobladores y personas con experiencia en rescate acuático, el cuerpo fue encontrado la mañana de ayer. Las autoridades han iniciado las diligencias correspondientes para determinar las circunstancias de su muerte. Aquí viene la otra cara de la moneda. Un efectivo de la Policía Nacional del Perú que lo intervino, se le escucha decir muy frescamente: si se muere, se muere, pues. Una frase que indigna a la población. El total desprecio a la vida por parte de una autoridad. Se observa, se escucha en ese video al efectivo policial de la comisaría del distrito de Cumba discutir con familiares de Charles Rodríguez Chero, quien la mañana de ayer fue encontrado sin vida en el río Marañón, luego que fuera intervenido el día domingo por este joven policía en Cumba y con quien habría tenido un malentendido por la forma de intervención, por lo que corrió hasta las aguas del río. Se escucha claramente decir a este policía: si se muere, se muere, no es mi culpa. Una expresión llena de desprecio hacia el ser humano, con el fin de escudarse y no dar la cara valientemente. En lugar de proteger la vida, no hay arrepentimiento ante un posible abuso de autoridad y falta de auxilio, a quien al verlo hundirse en el río no se habría ayudado a salir. ¿Se dan cuenta o no? ¿Entienden o no? Eso es lo condenable. Todo puede ser, pero la vida es otra cosa totalmente diferente. 7:18. En Huacho, un trabajador del Serenazgo de la Municipalidad Provincial de Huacho, región Lima, fue detenido por la Policía Nacional, acusado de participar en el asalto a un empresario que acababa de retirar 21.000 soles de una entidad bancaria. Se trata de Johnny Jonathan Asunción Grandes, de 36 años, quien, según la investigación policial, abandonó su servicio de patrullaje tras alegar una emergencia familiar. Horas después fue intervenido junto a otros presuntos integrantes de la banda criminal denominada Los Chukis, sanguinarios del Norte Chico. La captura se produjo luego de un operativo desplegado tras la denuncia del empresario asaltado. Los agentes lograron recuperar la totalidad del dinero sustraído y detener a los sospechosos cuando intentaban escapar. Durante la intervención, la policía incautó armas de fuego, motocicletas, motos, celulares, droga, pasamontañas. Además, se informó que 3 de los detenidos mantienen vínculos con el área de seguridad ciudadana de Huacho, pues actualmente o anteriormente trabajaron en dicha dependencia. Entre los intervenidos figura también Miguel Ángel Bringas Medina, de 29, quien registra antecedentes policiales por diversos delitos. Asimismo, fue detenida María Alexandra Huaita Huanca, de 23, alias La Beba. La hora, atentos a la hora, son las 7:20. 7:20 en La Cheverísima, qué bueno.
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0: 7 y 25. 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
1: Atentos a la hora. Son las 7 con 25, 7 de la mañana con 25 minutos. Vamos con más información, pero antes quiero recordarles que en las tiendas Essence están curando con medicina natural como se curaban nuestros antepasados. 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Tiendas Essence, la esencia de la naturaleza. 7 con 26 minutos. La Municipalidad de Jaén busca reducir la contaminación sonora. Todo buscan y buscan y buscan y buscan y buscan y nunca encuentran nada. Buscaron modernizar esta ciudad y se cansaron de mencionar, de buscar la modernidad. Y hasta ahora ya no dicen nada. ¿Y dónde está la modernidad? Lo que sí han encontrado siempre es cómo acomodarse ellos y su gente. Por ejemplo, el tema de las licencias. Hasta hicieron todo el movimiento, ¿para qué? Para acomodar al primo, para que él tenga todo ese negocio redondo. Resulta que ahora empiezan las críticas por el retraso en la entrega de licencias de conducir. Decenas de ciudadanos han expresado su malestar luego de acudir a la subgerencia de tránsito de la Municipalidad Provincial de Jaén para recoger sus licencias de conducir, encontrándose con la inesperada noticia de que los documentos no podían ser entregados debido a un problema con el material destinado para su impresión. ¿Se pueden imaginar? ¡Qué desgracia esta gestión! Gracias a Dios ya se acaba, ¿ya? ¿Y la jaula? Ahí está la jaula. Y ha ido su show. Primera parte, seguro va a ser segunda parte. Seguro. Que le encante el show a este alcalde.

0: 7:31.
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serie oficial Súbete a mi moto. El grupo Menudo, que tal les recuerdo, ¿no? ¿Quiénes disfrutaron la época de Menudo? Los que están en base 5 más o menos. Base 5, base 6, recuerdan exactamente la fiebre llamada Menudo. Y había otro llamado Parchís. 7 y 38. Somos tu radio La Cheverísima, qué buena. Olvídame. Olvídame. A ver si puedes.

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1: 7:42. Muchos andan preocupados porque ya estamos miércoles y el domingo es el Día del Padre. Hoy no hay nada, no me han llamado, no hay cita, no hay reunión por el Día del Padre. A mí me han agregado a un grupo de WhatsApp y hasta de los padrastros están hablando ahí y me han hecho recordar que hay muchos padres que, bueno, no tienen tiempo, no pueden ayudar a los hijos, pero verlos con los entrenados, ¡ay, ay! ¿Sí o no? Pero bueno, tranquilo nomás, que el Día del Padre sea todos los días, porque es la responsabilidad como padres. De ahí a la celebración, también celebran cuando quieren, ¿sí o no? Como cuando se van a pelotear, pues, se van a pelotear y regresan bien. San Paus, dijo un vecino de mi pueblo. Ahora, 7:43. 7:43. Una más. A ver, ponme ahí, ¿de qué se trata? La Municipalidad Provincial de Jaén continuará ejecutando acciones permanentes de mantenimiento en el Estadio Víctor Montoya Segura, considerado el principal recinto deportivo de la provincia y sede de importantes competencias locales, regionales y nacionales, y también de grandes eventos de gran magnitud, como es la palabra de nuestro alcalde. ¿Será que después del concierto de gran magnitud lo han jodido el Gras y en eso están en la... ahora en el mantenimiento permanente? Ay, señor, yo ya no sé ni qué pensar. Allá, pueblo, despierta. Sí. 7:44. Lambayeque. Un caso de discriminación ocurrido en un centro preuniversitario de Chiclayo terminó con una sentencia condenatoria contra una mujer que humilló públicamente a una estudiante transgénero. Durante el juicio se demostró que el 1 de marzo del 2024 la acusada ingresó a un aula para verificar la asistencia y delante de los demás alumnos cuestionó y negó la identidad de género de la agraviada, utilizando expresiones ofensivas y denigrantes. El impacto emocional fue tal que la joven decidió abandonar sus estudios y no rindió el examen general de admisión. Como sanción, el Poder Judicial impuso 2 años de pena privativa de la libertad suspendida. Prohibió a la sentenciada acercarse a la víctima y ordenó el pago de una reparación civil de 1,000 soles. Aunque sea la reparación civil, de algo va a servir. Porque lo otro... ah, qué manera de discriminar mucha gente, ¿no? ¿Qué tendrán en la cabeza? 7:45. 7:45. En Piura, hoy miércoles 17 de junio, a partir de las 9 de la mañana, el juez del tercer juzgado de investigación preparatoria de flagrancia de Piura instalará la audiencia de prisión preventiva solicitada para 4 personas que vienen siendo investigadas en el proceso judicial sobre la muerte del alcalde del distrito 26 de octubre. Mientras tanto, la Fiscalía Provincial Penal Corporativa de Piura solicitó 18 meses de prisión preventiva contra la regidora de 26 de octubre, Patricia Niño Febres, César Sánchez, William Tesén y Fabricio Fiestas, por su presunta participación en el asesinato del exalcalde Víctor Hugo Febre Calle. La tesis fiscal sostiene que los implicados habrían actuado de manera coordinada para planificar y ejecutar el atentado que acabó con la vida de Febre Calle, quien fue atacado cuando se desplazaba en una camioneta junto a su conductor. Asimismo, el documento señala que las investigaciones continúan y no se descarta la participación de más personas en estos hechos. 7:46. Entonces, al fin, ya solicitaron, por lo menos, y hoy se va a decidir esto, prisión preventiva, 18 meses para la regidora Patricia Niño. Hoy en audiencia se va a definir la situación legal. Son las 7 de la mañana con 46 minutos. 7 y 46. Vamos con más información, señor director. Seguimos en el ámbito nacional. El Jurado Nacional de Elecciones anunció una ampliación excepcional de 72 horas para que partidos políticos y movimientos regionales culminen la inscripción de candidatos para las elecciones regionales y municipales 2026. La prórroga estará vigente desde el 16, o sea, el día de ayer, hasta el día 19 de junio, y permitirá completar los registros pendientes mediante la plataforma virtual y los canales presenciales habilitados por la entidad electoral. Todas las facilidades que se les da. ¿Ah? En Ancash ocurrió una tragedia. Un hombre resbala, cae de cerebro y termina muerto cuando intentaba subir unas escaleras. Las cámaras de seguridad registraron el momento en que la víctima resbala y cae, impactando violentamente contra el pavimento. Personas que se encontraban cerca acudieron rápidamente para auxiliarlo y solicitar ayuda. Sin embargo, debido a la gravedad de las lesiones, se confirmó su muerte en el lugar mismo. Las autoridades realizan las diligencias correspondientes para esclarecer las circunstancias del lamentable hecho que ha causado consternación entre familiares y vecinos. Muchas veces se enceran los pisos y esa cera resbala. Muchas veces se utiliza un material en el piso resbaladizo. Muchas veces utilizamos zapatos, sandalias que son resbaladizas. Y los accidentes, después de todo, son accidentes. Se ve claramente en estas imágenes que el hombre llega, no tan apresurado, pero sí se nota un poco apresurado. Llega y justo cuando intenta subir a la escalera, es cuando resbala y cae de cerebro y no levantó más. Por eso, cada vez que uno salga de casa, tratemos en lo posible no salir discutiendo, peleándonos. Al contrario, hay que despedirnos siempre, porque uno nunca sabe si va a regresar. 7:49. 7:49. 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
1: Atentos a la hora, son las 7 de la mañana con 53 minutos ya, 7:53. En Tacna han detenido a un suboficial de la Policía Nacional del Perú. ¿Y saben por qué? Acusado de robar 50.000 soles. Pobre mi Policía Nacional. Un suboficial de segunda de la Policía Nacional del Perú, identificado como Juan Carlos Eduardo Carrillo Mamani, de 35 años, fue detenido tras ser acusado por un ciudadano de haberlo agredido y despojado de 50.000 soles en efectivo a inmediaciones de la Avenida Industrial. La víctima, Alberto Matías Pongo, de 38 años, fue hallada con lesiones en la cabeza y en la boca, y señaló al agente como presunto responsable del hecho. Aunque durante la intervención no se encontró el dinero denunciado, el efectivo policial fue trasladado al Departamento de Investigación Criminal para las diligencias correspondientes. La Fiscalía y la Policía realizan la investigación para esclarecer lo ocurrido mediante testimonios, cámaras de vigilancia y otras pericias. No puede ser. En Pucallpa, esta es otra historia de otro policía, otra cosa. Un agente de la Policía Nacional del Perú, cubriéndole el rostro a un investigado, y minutos después interviene a periodista que intentaba fotografiarlo. Imágenes muestran momentos previos a la salida de una pareja investigada por el presunto homicidio de un ciudadano ocurrido en Nechuya. En el video se observa cómo un efectivo policial, quien traslada a los investigados desde el interior de la Divincri Ucayali, y al percatarse la presencia de un hombre de prensa registrando la diligencia, procede a acomodarle primero la casaca y luego la gorra, con la aparente finalidad de cubrir su rostro, el rostro del detenido. Imagínense, qué tal servidumbre de nuestra policía y para quiénes. Las imágenes han generado cuestionamientos debido al contraste entre el trato brindado al investigado y a la actuación policial registrada minutos después contra el periodista Claymore Rengifo, quien realizaba la cobertura informativa en los exteriores de la dependencia policial. Según denunció el comunicador, fue intervenido y trasladado para un control de identidad, pese a encontrarse ejerciendo labores periodísticas. Dígame usted, en Lima, esto otro que involucra policías, un adolescente de 17 años muere dentro de una comisaría, en la comisaría de Manchay, en Pachacámac, y esto ha generado indignación y exige justicia. La familia del menor denuncia que el joven habría sido agredido físicamente durante su detención, y que incluso se les habría solicitado 2.000 soles para agilizar su liberación. Según sus padres, cuando lograron verlo en la dependencia policial, presentaba golpes visibles, el rostro hinchado y la ropa rasgada. Horas después fue hallado inconsciente dentro de la comisaría y trasladado a una posta médica, donde se confirmó su muerte. La madre aseguró que el cuerpo presentaba lesiones en la cabeza y marcas en el cuello, compatibles con un posible estrangulamiento. Además, denunció presuntas irregularidades durante la intervención policial. Por su parte, la policía registró el caso como un presunto suicidio, mientras que la Defensoría del Pueblo y la Fiscalía ya iniciaron investigaciones para esclarecer las circunstancias de esta tragedia y determinar posibles responsabilidades. Que así sea. Por amor a Dios y respeto a nuestro pueblo. Punto final. Hasta aquí el magazine más exitoso de la mañana.

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1: 8 en punto.

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de lugares, caminos. Muchas veces no son tan bonitos que digamos, pero son gajes del oficio. Un abrazo a todos mis hermanos musicales, que inclusive muchas veces se arriesga la vida por caminos, rutas.

una radio ahí en Piura que trabajaba con Stan Iván. Pues todo el mundo tenía como timbre en su celular, te digo adiós. Y cuando sonaban los celulares, no sabíamos de quién era. Sí, una locura, hermano. No sé si tuvo la igual resonancia por este lado, por estos lugares. Esa canción de Stan Iván, te digo adiós. Hoy en el mix de Stan Iván, con Corazón Serrano.

0: 8:31.
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que no la había escuchado. Ahí están los claveles de la cumbia, sonando a través de Radio La Cheverísima, qué buena. Buenos días, Perú, ¿cómo están? Bienvenidos a un nuevo día. Hoy estamos miércoles, mitad de semana. Espero que no sea un día de miércoles, que sea un día distinto, diferente. Que todo te vaya bien en la salud, en el amor, en el trabajo, en los estudios. Tiene que marchar un día lleno de mucho éxito. Para toda la gente que nos chequee en diferentes partes del Perú y el mundo, a través de la página web www.radiolacheverísima.com. Soy Nerio Rodríguez y me quedo hasta el mediodía para presentarte lo mejor de mañana, Cheverísima. Nuestro chévere fono 914-95.

hace muchos años, Carlitos Oraluz. Carlitos Oraluz también formó parte de las filas de Agua Marina. Luego ingresó a la primerísima Armonía 10, donde ha dejado muchas canciones que al transcurrir el tiempo siguen en el corazón de todos los peruanos. Luego la gran

0: 9:30.
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gente chévere de Jaén? ¿Cómo está la gente de Linderos? Buenos días, Miraflores, Maguianal, La Colina. Buenos días, Las Palmeras, Nuevo Horizonte. La gente chévere de Monte Grande. Para los amigos de la fila alta, la primera, la segunda, la tercera etapa. Ahí están escuchando su radio favorita, La Chéverísima, qué buena. Quiero saludar a la gente de San Ignacio. En San Ignacio nos escuchan a través de la frecuencia 107.5. ¿Cómo está la gente de Chililique, Santiago, Aldo Loyola? Buenos días, La Victoria, La Guamba, La Cueva. ¿Cuántos lugares de San Ignacio? Gente chéverísima de San Ignacio que se identifica plenamente con lo mejor de nuestra cucumbia. En San Ignacio suena la cumbia, suena la chéverísima, gente.

saber perder. En esta vida hay que saber perder y ganar. Enséñale a tus hijos que tienen que aceptar el triunfo y también la derrota. ¿Ya? Por favor, si tú pierdes, aprendes muchas cosas. Nosotros como seres humanos también tenemos derecho a equivocarnos, ¿ah? Así que si te equivocas, no te amilanes, sigue adelante, sigue luchando por tus sueños. De los errores se aprende, dice el dicho. Para toda la gente que está de cumpleaños hoy día, que lo pase bonito y gracias por estar escuchando la radio cumbia del Nororiente. Chéverísima, qué buena. Son del Duque.

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Bahía, ¿qué tal? ¿Cómo están? Buenos días, bienvenidos a la siguiente hora de programa. Somos la Cheverísima Que Buena, la auténtica radio cumbia. En todo Jaén escuchas la Cheverísima Que Buena a través de los 102.3. Para toda la gente que desde muy temprano está escuchando la Cheverísima Que Buena. Gracias Jaén por esa gran preferencia, tu radio favorita, Cheverísima Que Buena. Al igual en San Ignacio también escuchan todos los días desde muy tempranito a través de la frecuencia 107.5. Gracias San Ignacio, gracias Bagua, Ucubamba. Buenos días al segundo sector de Cutervo que también escuchan la Cheverísima. Para el Perú y el mundo, www.radiolacheverísima.com. Somos la Cheverísima Que Buena desde Jaén.

Pito Chévere, WhatsApp está activo. 914-95-3992 para que envíes tu saludo, reclames tu canción. Te repito, 914-95-3992. Para toda la gente que nos escucha en diferentes barrios de Jaén, ¿cómo están? Buenos días, la gente de los mercados. Nuestros amos de casa que desde muy tempranito están escuchando la Chéverísima, qué buena. Saludos para todas las mamis ahí trabajando en casitas, ajetreadas, a punto ya de preparar el rico almuerzo. Los chicos vienen del colegio, o en todo caso tienen que ir al colegio, y el esposo tiene que venir a comer algo rico en casita. Saludos para ti, mamita linda, que trabajas muchísimo. Gracias por estar escuchando la Chéverísima, qué buena. Se vienen los regalitos. 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

0: y 31.
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Se vienen muchos regalos para todas las amas de casa. 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Esta canción, ¿cómo la reclaman, ah? ¿Cómo la solicitan a diario? Durante toda la programación de la chéverísima, qué buena. Jode, jode mi vecina. Así se llama esta canción. 914-95-3992. Repórtate de cualquier parte del Perú. Reclama tu canción favorita.

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0: 11:30.
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canciones, por Dios. Son canciones que te traen muchos recuerdos y que tú logras escucharlos a través de la radio número uno del nororiente peruano, la chéverísima, qué buena. Saludos para toda la gente que nos escucha en Jaén, San Ignacio, Bagua, Cutermo, Cubamba. Buenos días, Cutermo, buenos días a los distritos, caseríos, centros poblados del nororiente peruano. Y por qué no saludar también a toda la gente que nos escucha en todo el Perú y el mundo a través de la página web www.radiolacheverisima.com. También nos escuchan en el aplicativo, si aún no lo tiene, descárgalo, por favor. Encuéntranos en Play Store como Radio La Cheverísima Perú. Así vas a poder obtener la buena cumbia en tu celu las 24 horas del día. Punto final ya para nuestra participación de hoy. Cuídense bonito, pórdense bien y que Dios los bendiga. Hasta mañana, Perú.

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0: 12 y 31.
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0: Señoras y señores, amigos oyentes, un abrazo cordial. Bienvenidos todos los que nos escuchan en nuestras tres señales de radio. A nivel del nororiente peruano, para el Perú y el mundo, nuestras ventanas virtuales, la página web, la página en el Face de Radio La Cheverísima y, cómo no, a los que nos siguen y nos escuchan en nuestra cuenta del Face, Altamira Noticias Jaén, un abrazo cordial, listos y preparados desde los estudios de Radio La Cheverísima en la ciudad de Jaén, región Cajamarca, para tener que darle la bienvenida a otra edición de este programa de Noticias Altamira por la Verdad y la Justicia, edición que corresponde al tercer día de esta semana, ya miércoles 17 de junio del 2026, en el año de la esperanza y el fortalecimiento de la democracia. A la una de la tarde, con un minuto, el paso de inmediato a los principales titulares. Principales titulares de esta jornada en Altamira Noticias de Radio La Cheverísima. Directivo de Comité de Arroceros Jaén San Ignacio están pidiendo a las autoridades de la provincia ayuden a poner un alto a la familia que ha capturado la feria agropecuaria, señor. Una con un minuto, y siguen las renuncias de funcionarios hambrientos a la política. Renunció el gerente subregional Jaén San Ignacio, se va sin responder al Consejo Regional de Cajamarca, donde le esperaban para que responda a una serie de hechos irregulares y de presunta corrupción durante su gestión, señor. Una, dos minutos más titulares. Increíble, increíble. A los procuradores de la Municipalidad Provincial de Jaén no solo les están asegurando el cargo, sino que ahora les aumentan el sueldo, señor. Así lo dice la resolución de alcaldía que hoy la compartiremos con ustedes. Una, dos minutos. Efectivos de la Unidad de Servicios Especiales de la Policía de Jaén ayer ampallaron a los rateros de alimentos del programa escolar de esta ciudad, señor. Todos los detalles más adelante, no se lo pierda. Una, dos minutos. Entre tanto, cuestionan que Salud cuente con 62 mil trabajadores administrativos que gozan de muchos beneficios, cuya labor no se refleja en los asegurados, señor. Una de la tarde, tres minutos. Estas y otras serán las noticias en esta jornada aquí en Altamira por la Verdad y la Justicia de Radio La Cheverísima. Vamos rapidito a la pausa y retornamos en breve. 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Una, cuatro. 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
0: 929-460-899, el celular WhatsApp desde este momento hasta las 2 de la tarde, disponible hacia ustedes para que nos llamen, denuncien. Recuerden que habrán muchas cosas que nosotros desconocemos, pero están ustedes, se encuentran ustedes, ayúdenos. Esta labor, esta lucha no solo es nuestra, también es de ustedes y sobre todo del pueblo digno, del pueblo correcto. 929-468-99, el celular WhatsApp, y por supuesto en su defecto los estudios de radio La Chéverísima, calle Huamantanga 1555, esquina con Capitán Quiñones, en pleno centro de la ciudad de Jaén. Permítame un ratito a este anuncio de nuestro doctor, el doctor Marquito Espinosa. El comité de fiesta, la parroquia de Jaén y la hermandad Señor de Huamantanga están invitando a una conferencia de prensa con la finalidad de informar las actividades religiosas de la novena del Señor de Huamantanga y la procesión del mismo santo a realizarse este mes de septiembre. Invitación a la conferencia de prensa para este jueves 18 de junio, es decir, mañana, 9:45 de la mañana, en el salón parroquial. Atentamente está firmando la invitación el párroco de esta provincia. 1:06, la noticia de primera mano, señor. Esta mañana, directivos del Comité de Arroceros Jaén San Ignacio, en una conferencia de prensa, pidieron a las autoridades de esta provincia se unan para poner un alto a aquella familia o personas que han capturado la feria agropecuaria en esta provincia. Los mencionados dirigentes, luego de recordar la historia de cómo se obtuvieron estos locales, no solo de la feria agropecuaria de Jaén en el predio El Limón, sino también del local de los arroceros ubicados en la calle Bolívar de esta ciudad, ellos denunciaron que se están apropiando alguna persona de estos locales y hoy han capturado la celebración de la feria agropecuaria en esta provincia. En el caso del local de la feria agropecuaria, en el predio El Limón, señalaron que hay familias que incluso han tomado posesión como si fuera de propiedad absoluta. Están solicitando en ese sentido a las autoridades de la provincia, fiscalía, municipales, las autoridades municipales, entre otras, salir a defender, señor, porque también es responsabilidad de ellos. Señor, exigimos un comité legítimo que nazca de los propios productores de esta provincia y no de un grupo de familia o de personas que ha capturado en este momento. Los dirigentes de los arroceros que ofrecieron esta conferencia de prensa esta mañana fue encabezada por el señor Valentín Calle. Vamos a escucharlo.
2: Pequeño ganadero y agricultor que soy, y arrocero también, rechazo enérgicamente la decisión, la posición que han tomado estos señores, tanto del campo federal como también de aquí desde el Comité de Arroceros. Personas ajenas que al menos yo no los he conocido como expositores en ese entonces en las ferias agropecuarias. Yo tengo muchos años trabajando como pequeño productor y como pequeño ganadero también, y he estado en estas ferias. Conozco puntualmente, conozco de fondo la problemática de dónde viene y de dónde viene este inmueble. No es posible, no es posible, señores, de que estos señores prácticamente lleguen allí y se apropien ahora, modifiquen el estatuto. Ahorita el tiempo de un comité de feria ha sido un año. Me sorprende profundamente de que ahorita prácticamente estos señores ya modificaron los estatutos y ahorita ya están registrados en redes públicas hasta 2030. Miren ustedes a dónde estamos llegando. Con la mala experiencia que se tiene de este comité de arroceros, que hoy inclusive está en remate, y así comenzó, no queremos que eso suceda con el campo federal de Limón, que nos ha costado a los agricultores, no nos ha donado nadie, sino lo hemos comprado. Y eso sí, lo reclamo enérgicamente yo, y le pido a las autoridades de Jaén, al defensor del pueblo, a los jueces, a los fiscales, a todo, al alcalde, que es el que promueve transferencias hoy en día. Que nos pongamos derechos y nos pongamos firmes y defendamos una feria agropecuaria internacional que de alguna manera dinamiza la economía.
3: Y manifestar con mucha preocupación y con mucha pena de cómo se están realizando las cosas en Jaén. Parece que fuera tierra de nadie. ¿Cómo va a ser que unas familias que nunca han participado en estos eventos agropecuarios, de la noche a la mañana capture nuestra Feria de Limón? Una feria que tiene trascendencia en nuestra ciudad de Jaén. Y los que estamos aquí en Jaén para defender, ¿por qué? Porque no sabemos por qué razón el Midagri, a través de su agencia agraria, no ha sido contundente en sus manifestaciones. Solamente hemos observado que los directores de la agencia agraria solamente se limpian, pero no les interesa. No hay un informe que esté mandado al Midagri, al ministro, diciéndole esta problemática. Porque ellos como autoridades deben actuar. Igualmente el alcalde de la municipalidad de Jaén ya debe ahorita emitir una resolución municipal donde no les permita funcionar. ¿Por qué funcionan? Porque prácticamente están apoyando a que unas familias que han capturado la Feria de Limón estén lucrando a través de esa representación. No es posible que esto esté sucediendo en Jaén. Verdaderamente es preocupante y hacemos el llamado y le pedimos al señor alcalde que se manifieste, no solamente con palabras, sino con documentos, que él nos pronuncie y que también la agencia agraria se pronuncie, porque ellos son los entes fiscalizadores y deben ser también los entes defensores. No solamente los agricultores van a caminar solos.
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0: Primero, señora Antonieta, la que dice, ¿no? Jaén, la tierra de nadie. Efectivamente. Aquí puede ocurrir cualquier cosa como si no hubieran autoridades. ¿Por qué? Porque la gran mayoría de autoridades son los primeros corruptos. Entonces, si hacemos ese llamado, ¿quién lo va a hacer, compadre? Dos, algunos que han estado metidos en esta celebración de la Feria Agropecuaria en la ciudad de Jaén, pues lo han visto como un negocio, como un lucro. Lo han visto como un lucro, como un negocio, no una celebración agropecuaria, sino como un negocio. Porque algunos años estas ferias de agropecuaria no tenían nada. Puro bailes sociales, populares, cerveza, alcohol y seguramente droga. ¿Qué feria agropecuaria puede ser eso? Entonces, como han visto que esto es un logro, ¿no? Algunas mentes retorcidas han dicho, no, compadre, mira, vamos a desaforar, vamos a hacer esta acción de esta manera, de esta figura, ¿no? Vamos maquinando esto de tal manera que nos apropiamos, pues, compadre, año a año nosotros somos dueños de la celebración de la feria agropecuaria. Y como aquí en Jaén

una o dos personas han pasado esos documentos en las notarías, porque es fácil hacer eso. Han pasado tal vez por registros públicos, porque es fácil comprar también en registros públicos algunos corruptos. Por eso ocurre esto. Y peor si vas a una denuncia, ni qué decir. Comprar fiscales es como ir a una panadería y comprar el pan ahí caliente. ¡Ya está! ¡Ya está! Misión cumplida. Y claro, entran en desesperación algunos dirigentes dignos que ven pues ocurrir en sus ojos estas cosas. Es una pena. Y tiene razón cuando dice la señora Antonieta, Jaén, la tierra de nadie. Sí, señor. Mira los fiscales. Puedes comprarlo. No sé si costarán harto, regular, poco, pero puedes comprarlo. Mira, el fiscal de familia involucrado en un estafa de 30 mil soles a unas personas, a unos esposos ingenuos de Santa Rosa. Mira tú. Observa cuál es la calidad moral de tus fiscales a quien estás pidiendo que te ayuden en esta lucha. Ahí tienes. Ahí tienes. A tu fiscal que porque le dieron chamba a la familia en la municipalidad, no hace su función en perseguir el delito, sino más bien al lado de quienes le dan la chambita a la familia, le dan la mano para defenderla. Es impresionante. O sea, el perseguidor del delito que debe ser al lado del que comete el delito. ¿Qué esperas? ¿Qué esperas? Y estamos así. A golpe de viveza, a golpe de plata, de mafia, de corrupción, de inmoralidad, ocurren estas cosas. Ocurren estas cosas. Señor, sin ningún control. Y lo único que queda es pues de que sigan en la lucha la gente digna. Como estos dirigentes que han salido a ofrecer una conferencia de prensa. El comité de fiesta, la parroquia de Jaén y la hermandad Señor de Huamantanga siguen invitando a una conferencia de prensa con la finalidad de informar las actividades religiosas de la novena del Señor de Huamantanga y la procesión para este año 2026. La conferencia de prensa se está invitando para mañana jueves 18 de junio, 9:45 de la mañana en el salón parroquial. 1:00 p.m. con 16 minutos, maestro.

Y siguen las renuncias. Siguen las renuncias, Señor, de gente que es, le gusta vivir de la política en el estado peruano. Ha renunciado el gerente subregional de Jaén, pero dejará el cargo a partir del 1 de julio. O sea, estos días todavía va a chambear y el estado tiene que mantenerlo de todas maneras. Se va don García Orihuela, gerente subregional Jaén San Ignacio, sin responder al Consejo Regional de Cajamarca, donde le esperaban para que responda muchos hechos. Para que responda a una serie de denuncias e inquietudes de irregularidades y de presunta corrupción durante su gestión. García Orihuela se dio el lujo de no presentarse al pleno del Consejo Regional de Cajamarca, más o menos en 3 citaciones que le hicieron. Al punto que el Consejo Regional de Cajamarca acordó interpelarlo. Control político hacerlo, pero tampoco se va a dar esto, tampoco se va a ser interpelado porque ya renunció al cargo. Al parecer anhela ser alcalde en el distrito de La Coipa. Se fue sin responder al Consejo Regional de Cajamarca, hechos como dirigir irresponsablemente los recursos económicos de la gerencia subregional de Jaén para un solo distrito. El Consejo Regional de Cajamarca lo buscaba, lo citaba o lo citó para que responda por el círculo vicioso de corruptos pregnados en las obras, en los perfiles, en las supervisiones, bajo distintas máscaras pro negocio. Señor,

0: Lo esperaban para eso, ¿no? No sé si lo tiene el audio para escucharlo. ¿Para qué lo esperaban? Ya, vamos a...
1: Informes nada serios, consultores de dudosa reputación, y que así se pasan tanto en la gerencia de Jaén, tanto en la gerencia de Cutervo, en la gerencia de Chota, y acá en la sede del gobierno regional, casi las mismas empresas constructoras están repartidas en diferentes proyectos de las unidades ejecutoras del gobierno regional. Y casi las mismas empresas supervisoras no solamente supervisan, sino elaboran expedientes técnicos. ¿Qué garantía tenemos de la elaboración de esos expedientes técnicos o que se haga una buena supervisión si son los mismos? Solamente cambian de nombre, consorcio tal, pero a las finales te vas a investigar y los que integran esos mismos consorcios son las mismas empresas que pululan en todas las unidades ejecutoras del gobierno regional.
2: Pero tengo entendido que es una de las empresas de Jaén que también viene formulando expedientes en Jaén, ejecutando supervisiones también y ejecutando obras. Si mal no recuerdo, es el mismo que formuló en la gestión pasada de Mesías Guevara el expediente del Centro de Salud de Pucará, y bajo la pantalla, la figura de otra empresa, los mismos profesionales están haciendo el mismo expediente. Y ahora me menciona que los mismos profesionales van a seguir trabajando este proyecto. O sea, ¿qué garantiza esa población que tanto necesita este proyecto?
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0: Y eso, lo que acaban de escuchar, es una pizca de las razones por las que anda buscando el Consejo Regional de Cajamarca a su funcionario gerente subregional de Jaén. Eso es una pizca. Habría un negocio espectacular, hermano, en las obras, licitaciones, perfiles, supervisiones de la gerencia subregional y en todas las gerencias y hasta la misma sede central del gobierno regional de Cajamarca. ¿Cómo le escuchan hablar a un consejero? La buscan. Ya se fue. Cuatro regidores con licencia del Consejo Provincial de Jaén, y seguramente hay otros regidores de otros consejos distritales provinciales, ¿no? Para que vayan a hacer política. El gerente municipal de Jaén, ahora candidato por Bagua, bien bacán, felices. No ganan, es posible que regresen otra vez, so pretexto que han sido buenos funcionarios y que otra vez le van a brindar la confianza. En el caso de los regidores que no obtendrán, señor, lo que quieren, van a regresar porque es solo una licencia. Es una licencia. La ley dice que no pueden renunciar, pero sí puedes tener licencia para hacer tu campaña política. O sea, sí puedes estafarlo de esta manera al Estado. Puedes de esta manera sacar la vuelta a la ley. ¿No? 1:22. Sin embargo, yo estoy aquí con este documento. Sin embargo, de lo que el gerente subregional de Jaén tiene que responder sí o sí es sobre tres procesos penales que tiene. Y ojalá la justicia tarde que temprano se imponga. Tres procesos penales. Dos están en investigación preparatoria a nivel de la Fiscalía Especializada en Delitos de Corrupción de Funcionarios de Lambayeque, y uno de esos procesos en la Segunda Fiscalía Provincial Penal Corporativa de Jaén, según este registro que tengo acá. O sea, aquí, de todas maneras, tiene que responder sí o sí. No creo que también se burle de la Fiscalía Anticorrupción, como se ha burlado del Consejo Regional de Cajamarca. Repito, registra aquí tres procesos en marcha, procesos penales contra don gerente subregional de Jaén, que renunció al cargo aparentemente porque hambrea el sillón municipal de La Coipa. Dos de esos procesos están en investigación preparatoria, dice aquí, en la Fiscalía Especializada de Delito de Corrupción de Funcionarios de Lambayeque, y uno en la Segunda Fiscalía Provincial Penal Corporativa de Jaén. Espero detallar más adelante de qué se tratan estos procesos. 1:23, permítame un ratito, por favor, 1:23, señor dice, y los fujimoristas ya se están repartiendo los cargos, no solo en Lima, sino ya aquí en Cajamarca y en Jaén. Seguramente, seguramente. El propósito es eso. El propósito de ocupar un cargo público, un cargo mediante el voto popular en el Perú es eso. No creas que lo hacen por ti, porque quieren verte mejor, porque quieren que el país sea un país, señor, realmente desarrollado, o porque la región, señor, logre terminar con muchas brechas sociales. No, no, no, no lo hacen por eso. Lo hacen porque quieren tener más plata, porque saben que el Estado es el único banco de oro donde se puede uno dar la gran vida. Todo es pagado. Solo el aire que respiran, entiendo que es lo único que el Estado no les da. Señor, y más aún si estás hablando de obras de millones de soles. Desgraciadamente, esa es la realidad. El que no me cree, también puede llamarme a dar su opinión, señor, diciéndome que estoy equivocado. Puede llamarme. Permítame un ratito. Señor, esta empresa de la carretera aquí, no, del proyecto de agua, dice, aquí en Guaval, camina a duras penas, hace que uno que otro trabajo, una obra que entiendo ya debido terminar, sin embargo, nada, señor. Y encima está debiendo a sus trabajadores. Por favor, especifíqueme de qué obra puntualmente y qué lugares puntualmente, por favor. 1:25, yo les agradezco de antemano todos estos datos que comparten con nosotros. Muchas gracias. 929-460-899, el celular WhatsApp de Altamira Noticia por la Verdad y la Justicia. Repito, 929-460-899. Un abrazo a nuestros oyentes en San Ignacio, 107.5 de la FM. Nos están escribiendo aquí al WhatsApp, nos escuchan ahí la señal de radio La Cheverísima. En los distritos 88.3, la señal más potente de La Cheverísima. Y por supuesto, en nuestra ciudad de Jaén, 102.3 de la FM. 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Recuerda que hacemos un trabajo prácticamente ad honorem. 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Gracias de antemano tu ayuda, tu colaboración. 1:27, tenemos más noticias. 1:27. Cajas con leche. Cajas con filete de pescado, sacos con lentejas, sacos con soya, todo producto que han debido ser distribuido a los niños de las instituciones educativas, porque son productos que pertenecen al programa de alimentación escolar, programa social del Estado, estuvieron a punto de ser comercializados aquí en la ciudad de Jaén. Estuvieron a punto de ser comercializados, señor, porque efectivos de la unidad especial, la unidad de servicios especiales de la policía de Jaén, impidió este negociazo que iban a hacer, sabe Dios qué corruptos de cuello y corbata, el día de ayer en la ciudad de Jaén. Llamada, buenas tardes.
3: Aló, buenas tardes.
0: ¿Con quién tengo el gusto? ¿De dónde llama, señor?
3: De acá de Elías del Yaque.
0: ¿De dónde?
3: De Guarandosa.
0: Hombre. Lo escucho entrecortado, señor. Lo escucho entrecortado. No sé si... A ver, aló.
3: ¿De ahí?
0: Ahí, de Guarandosa, ¿me dijo?
3: Guarandosa, sí.
0: Distrito de Guarango, San Ignacio.
3: Sí. Sí, así es.
0: Le escucho. ¿Cuál es su nombre, mi hermano?
3: Elías Delgado Tantaleán.
0: Señor Delgado, le escucho.
3: Sí, lo que pasa, hermano, de acá, la carretera de Guarandoza a Puerto Serihuelo está un desastre, mi estimado amigo.
0: ¿Cómo así una desgracia? Cuéntame.
3: Está un desastre, puro huecos, no se cuadra finamente nada la alcaldesa de Guarango para que lo arregle la trocha las carreteras.
0: A ver, pero ¿es el tramo de Guarandoza a Guarango o de Guarandoza a Puerto Serihuelo? Porque de Guarango a Puerto Serihuelo...
3: De Guarandoza a Guarango.
0: A Guarango, claro, porque a Puerto Serihuelo está, entiendo,
3: Sí, así es, la carretera también que se va a Guarango a La Lima, también, mi estimado amigo, está establecidamente un desastre.
0: ¿Y desde cuándo está así, señor?
3: Sí.
0: ¿Desde cuándo se encuentra así en pésimas condiciones?
3: El Elías Delgado Tantaleán.
0: ¿Desde cuándo están así? ¿Qué tiempo están así y no hay atención de la autoridad municipal?
3: Estamos ya cansados, mi estimado amigo. El prior de los alcaldes, así la mente, no hacen así la mente nada. Lo que ofreció la alcaldesa hacer limpieza a las carreteras, pero no lo está haciendo así la mente nada. Lo que lo arregla más bacán es su propia casa. Y no se acuerda de las carreteras, de los tramos de la carretera de Cali, Guarandoza hasta Guarango.
0: Y ahora hay presupuestos que te dan, pues, sí. Provías, el Ministerio de Transportes, para la mantenimiento pista. De vías, ¿no?
3: Claro.
0: Qué pena. Bueno, entiendo que su alcaldesa no ha estado a la altura, ¿no?, para gobernar este distrito, ¿no? Hoy día recién se están convenciendo ustedes de esto.
3: Ya, así es, mi estimado Oscar Temado Quispe. Yo lo que quiero que ya una vez que va, que se acuerde siquiera para que tapen esas carreteras, que siquiera que lo acomode.
0: Muchas gracias, señor. Muy amable. Le agradecemos infinitamente. Muchas gracias. Esta comunicación desde Guarandoza, hermoso pueblo que pertenece al distrito de Guarango en la provincia de San Ignacio, y están haciendo el llamado público a la alcaldesa del distrito para que se acuerde que estas carreteras están en mal estado y ojalá implemente alguna actividad de mejoramiento. Está mal la carretera Guarandoza, en pésimas condiciones, y es responsabilidad de la autoridad municipal. Claro, no hay recursos, gestiona. Si pese a gestionar te dicen que no hay recursos, señor, aplica austeridad en el municipio y verás cómo sobra plata para todas estas actividades. Sino que lo que pasa, al parecer, no se quiere hacer. Y peor, sabiendo que ya se van, están en otras cosas. Y menos en los problemas que aquejan a las comunidades, a los pueblos. Es una pena. Por eso, cuando quieras elegir tu próxima autoridad municipal, no elija porque te habla bonito, porque te dio un regalo, porque te visitó para que bailes, a que comas. Elígelo bien, mirando primero la cara, aplica cierta psicología. Revisa su historia, si tiene corazón, si tiene alma por el prójimo. Eso es lo que debe tener como característica principal una autoridad municipal. Repito, muchos ya saben que en diciembre se van y su mente está ocupada en otras cosas. Ustedes ya me entienden cuando me refiero a qué cosas. Y menos en dar solución al problema de los pueblos, de las comunidades, señor. 1:32 p.m, maestrito, me quedo con esto aquí, voy a la pausa, al corte, regreso en breve.

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0: 929-468-99, el celular WhatsApp de Altamira Noticias, es nuestro número de yape para que colabores con nosotros. Aporte sobre todo la transmisión del programa en nuestra cuenta del Face, 929-468-99. Nos envían aquí un documento muy amplio, aparentemente es sobre todos los procesos, las denuncias, entiendo, administrativas, penales contra la exdirectora del Hospital General de Jaén. Espero revisarlo para mañana. 1:35 p.m, ahora sí, 929-468-99, el celular WhatsApp para que usted siga llamando y denunciando. No se callen, muchas cosas que nosotros desconocemos, así como el amigo de Guarandós en Guarango que nos llama. Llame usted, no se calle. Opinar, denunciar estas cosas no es un delito, es un derecho a la información que usted tiene. Vamos con más noticias, maestro. Una 1:35, repito, efectivos de la unidad de servicios especiales de la policía ampallaron a rateros de los alimentos escolares aquí en Jaén. Cajas de leche, caja de filete de pescado, cajas con lentejas, con soya, todos productos pertenecientes, señor, al programa de alimentación escolar, programa social del Estado. Estuvieron ayer a punto de ser comercializado en esta ciudad, señor, pero gracias a una intervención efectiva, inmediata, de efectivos de la Unidad de Servicios Especiales de la Policía de Jaén, lograron intervenir y recuperar estos alimentos que pertenecen al programa social escolar de esta provincia de Jaén. Repito, alimentos que si no fuera por la acción de nuestros miembros de la policía se hubiesen vendido, comercializado, pese a pertenecer a un programa social de alimentación escolar de esta provincia de Jaén. Productos que no pueden ser comercializados, sino distribuidos a los estudiantes en los colegios. ¿Y qué me dice este programa o los directivos o los funcionarios de este programa de alimentación escolar de esta provincia de Jaén? ¿Qué me dicen? Llámeme, por favor. Así como se van corriendo al Banco de la Nación a cobrar su sueldo, corriendo, cojan su teléfono y llamen. Cojan su teléfono, el teléfono y llamen y explíquele a la opinión pública. ¿Por qué ocurren estas cosas? ¿Por qué tanto el hambre, el don de ser ratero, para ensuciarse, Señor, en estas cosas. Y sobre todo, quitándole una taza, un vaso de leche a tantos niños de condición económica precaria. ¿Por qué eres tan miserable? El valor de la mercadería asciende aproximadamente a 60,000 soles. Mire usted. Pero ya como estos productos a veces los remata, ya te remato, ya pone 40,000 soles. Sin saber leer ni escribir, gracias a la facilidad que se permite robar estos productos de alimentación del Estado peruano, que es para los niños. Alimentos que deberían entregarse a los estudiantes, sobre todo de las instituciones educativas, Señor, estuvo a punto de venderse, de comercializarse. Los efectivos policiales intervinieron ante esta situación. Interviniendo la camioneta Toyota Hilux color blanca de placa ADM 946, que según el registro del SUNAR, es decir, de registros públicos, está a nombre de Aragón Ocaña Johnny Ricardo. Señor Aragón Ocaña Johnny Ricardo, ¿qué hacía su camioneta transportando estos productos del Estado, alimento de los niños? Ojalá salga a responder, porque a lo mejor lo vendió a otro, la camioneta. La camioneta estaba siendo conducida por una persona identificada como Gianfranco Uriarte Mendoza, que ante la pregunta de las autoridades sobre este hecho, señor, dijo: yo lo compré a una persona desconocida. ¡Qué payaso! Con el propósito de no decir quién es el ratero o corrupto que le facilitó, le vendió, le regaló estos productos que únicamente deben distribuirse a los niños en las instituciones educativas. Dijo: lo compré de una persona desconocida. Entre tanto, los funcionarios del programa social de aquí de Jaén, quienes participaron de algunas diligencias también, reconocieron que esos productos pertenecen al programa de alimentación de los niños, programa social del Estado, y que cuya distribución pertenecía a instituciones educativas de los distritos de Santo Tomás y Bellavista, supuestamente, porque nosotros eso no nos consta. Esa es versión de los funcionarios. Por eso, supuestamente. ¿Quiénes son los rateros que se lucran de esta manera, robando los alimentos, quitando una taza con leche a tanto niño humilde, Señor? ¿Quiénes son estos rateros desalmados? O sea, rateros y encima desalmados. Para que hagan esto con los alimentos de los chicos en los colegios, muchos de ellos niños humildes en extrema pobreza. Señor, ¿me siguen entendiendo por qué digo que nuestro Estado político, las instituciones del Estado en todo caso está podrido? ¿Por qué digo? Por esto. Porque para que este producto salga fuera, tiene que tener, Señor, el visto bueno de algún ratero, ladrón de cuello y corbata del programa o de las instituciones educativas. Por eso pregunto, quiero saber quiénes son los rateros. Por esta y otras razones, seguiré afirmando que estamos frente a un Estado podrido. Instituciones del Estado podridas, sin espíritu, sin alma, sin conciencia. ¿De dónde lo trajiste ese producto? Lo compré a una persona desconocida. O sea, encima nos creen imbéciles. Buenas tardes. del centro poblado de Puentecillos, a 8 meses que pusieron la primera piedra del mini hospital, hasta ahora no ponen ni una palanada de ripio y las autoridades no dicen nada. Hasta ahora nada se sigue atendiendo a la población en módulos, nada se sigue atendiendo a la población en módulos que se caen a pedazos y me adjuntan una foto. Creíble, creíble. Y pusieron la primera piedra. ¿Y quién lo puso la primera piedra, por favor, si fueran muy amables? Ah, la municipalidad, la gerencia subregional. ¿Quién lo puso, por favor? Ayúdenme con eso. ¿Ya ves? Colocaron la primera piedra. La pobre gente le recibió seguramente con cuyes, gallinas, baile. Tragaron bien, se mandaron hasta el día de hoy. ¿No? Señor, dice, en esas cosas de estos alimentos del programa de alimentación de los niños debe actuar las rondas para que se descubra a fondo. Sí, señor, tiene razón, porque en Jaén hay autoridades que se compran y se venden como cualquier cosa, como un producto chino de Azol. Es cierto, señor. Es cierto, señor. Muchas gracias. 1:44 PM. Mientras tanto, vamos con lo siguiente, maestro. Una cosa. Cuestionan con mucha razón que eSalud cuente con 62 mil trabajadores administrativos, no asistenciales. O sea, administrativos, o sea, de escritorio, de papeleo, etcétera, de oficina, de computadora. Esos son los trabajadores administrativos, no asistenciales. Los asistenciales se trata, pues, de los médicos, obstetrices, enfermeras, técnicos enfermeros, laboratoristas, etcétera, etcétera. Esos son asistenciales. Estamos hablando de que Salud cuenta con 62 mil. eSalud cuenta con 62 mil trabajadores administrativos que gozan de muchos beneficios, pero su labor no se refleja en mejoras del asegurado. La plata de los asegurados se va en bonos, en gollerías, y a buena hora. A buena hora que ganen doble sueldo por salir de vacaciones. Doble sueldo por salir de vacaciones. Un administrativo de Salud. Doble sueldo por escolaridad. Doble sueldo por fiestas patrias. Doble sueldo por Navidad. Canasta de 800 soles. Uniforme de 3.800 soles. Etcétera, etcétera, etcétera, etcétera. Todo en buena hora. Si es que como contraparte, la atención a los asegurados fuera de calidad. Fue lo que dijo el médico Marco Almería Estrada, especialista en salud pública, tras ver los problemas constantes para con los asegurados, sobre todo con la atención a los asegurados. Por ejemplo, en el hospital Almanzor Aguinaga de Chiclayo, hospital de salud, en este momento los asegurados se quejan uno tras otro que no hay medicamentos. Lo propio ocurre en el salud de Jaén, ni qué decir. Todos estos problemas es de responsabilidad de los administrativos de salud, que son 62 mil en total, cuya labor no se refleja, señor, en mejora para los asegurados, ha señalado este especialista. A ver, gozan doble sueldo por vacaciones, doble sueldo por escolaridad, por fiestas patrias, doble sueldo por Navidad, canasta de 800 soles, ¿qué va a ser como nosotros? Una canastita de 25 soles, ¿no? Un panetón. Señor, es impresionante. Uniforme, 3.800 soles. Que con, no le digo que muchos servidores del Estado solo falta que le paguemos el aire que respira. Todo en buena hora. El problema es que no hay una atención, mejoras en la atención del asegurado, ha dicho este especialista. Vamos a escucharlo, maestrito, por favor.
2: En buena hora, si estos trabajadores, que son 62.000, y de los cuales hay demasiado trabajador administrativo, en buena hora, que ganen doble sueldo por salir de vacaciones. En buena hora, que ganen doble sueldo por escolaridad. En buena hora, doble sueldo por 28 de julio. En buena hora, doble sueldo por Navidad. Canasta de 850 soles. Uniforme, 3.800 soles. Y puedo continuar. En buena hora, si como contraparte, la atención de salud que se diera al asegurado sería de calidad. Pero nada de eso pasa. Es decir, más de la mitad de los 17.400 millones de soles se ven planillas, muchos de ellos administrativos, que no hacen su trabajo, porque si este año está faltando medicamentos es porque el año pasado no hicieron la prevención, porque se prevé un año antes y no hacen su trabajo. Sin embargo, ya seguramente acá ahorita en noviembre, no te sorprendas, comienza la huelga de este año, porque todos los años hay huelga. Y es que resulta que el cierre de pliego significa 5.000, 5.500 soles para cada uno de los 62.000 trabajadores que estamos hablando. Tú multiplicas más de 300 millones de soles. Es decir, la plata se va en bonos, en gollerías, etcétera, y no queda pues para comprar medicamentos.
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0: Oiga, en Esalú Jaén se están volviendo hasta estafadores administrativamente. Repito, en Esalú Jaén se están volviendo administrativamente hasta estafadores de los asegurados. ¿No? Insinúan al asegurado que ponga plata de su bolsillo. En el caso de algunos servicios que Salud no lo tiene, diciéndole te vamos a devolver. Y nunca lo devuelven. Jamás los devuelven. Tal es el caso del señor José Domingo Granda de San Ignacio. A don José Domingo Granda Saavedra de San Ignacio le dijeron, no hay esta medicina, compra de fuera, te devolvemos. No hay este análisis, págalo afuera, te devolvemos. Señor, viaje a Piura, no sé a dónde, otros hospitales de mayor complejidad de salud, te devolvemos. Ya va a ser 2 años si no lo devuelven. Y lo peor de todo es que lo tienen paseando. Por eso digo, administrativamente Salud en Jaén se está volviendo hasta estafador, hermano, de sus propios asegurados. Atención, el comité de fiesta, la parroquia de Jaén y la hermandad Señor de Huamantanga están invitando a una conferencia de prensa con la finalidad de informar las actividades religiosas de la novena del Señor de Huamantanga, así como la procesión para este año 2026. Reunión, conferencia de prensa para mañana jueves 18 de junio, 9:45 de la mañana en el Salón Parroquial. Atentamente la invitación lo está firmando el párroco de esta provincia. Hablando de alcalde, me están respondiendo sobre este tema de el centro de salud o el mini hospital de Puentecillos que ofrecieron, ¿no? Y nos dicen, señor, es el alcalde de Santa Rosa, Ner Eleazar Quispe Quintana, don Quispe Quintana, le están esperando en Puentecillo para esta obra, que aparentemente se puso la primera piedra con bombos y platillos, y además me adjuntan un pantallazo que parece es publicación de la Municipalidad Distrital de Santa Rosa, donde dice, la Municipalidad Distrital de Santa Rosa, representado por su alcalde, Ner Eleazar Quispe Quintana, su equipo de regidores, semejante equipo, compadre, realizará la ceremonia de colocación de la primera piedra del proyecto mejoramiento del servicio de atención de salud en el centro poblado Puentecillos, distrito de Santa Rosa, CUI, no es el CUI que han comido, no, sino es el código de identificación del proyecto 26158-29, y con un monto de inversión de 32.351.389.74. Y dice esta publicación que han hecho, entiendo, en la página de la Municipalidad de Santa Rosa, este importante proyecto beneficiará a la población del centro poblado de Puentecillos y caseríos aledaños. Esta infraestructura contará con tecnología y espacios idóneos, permitiendo a los niños, ancianos, mujeres, embarazadas y población en general tengan un lugar accesible donde podrán recibir cuidados especializados. fundamental para el desarrollo integral de la población en su conjunto. Te esperamos día miércoles 19 de noviembre, 10 de la mañana, lugar Centro Poblado, Puentecillos. ¿Qué tal mejoramiento? O sea, se fueron a colocar la primera piedra. ¿Comieron cuyes o no comieron cuyes del pueblo? Y si han comido, por lo menos regrésese a devolverla, pues. Porque nada de este proyecto hay hasta el momento. Y es posible que no lo haya porque ya les falta contados meses para que se vayan. 1:53, señoras y señores. Vamos con lo siguiente, 1:53. Es impresionante. A los procuradores de la Municipalidad Provincial de Jaén no solo les aseguraron o les están asegurando el cargo, cargo de confianza para que se queden, añañay, sino que ahora les han aumentado el sueldo. Señor, hechos evidentes del trato recíproco entre funcionarios de este gobierno municipal de Jaén para con sus procuradores. No denuncies mis fechorías y yo te aseguro el puesto y te subo el sueldo. Aquí tenemos la resolución de alcaldía 316-2026 de ayer 16 de junio, reciencito. Resolución de alcaldía 316 que resuelve artículo primero, declarar procedente la adecuación remunerativa. Los están adecuando, qué inadecuado que están, hombre. Los están adecuando, han aprobado la adecuación remunerativa de los cargos de Procuraduría Pública y Procuraduría Público Adjunto de la Municipalidad Provincial de Jaén, adscritos al decreto legislativo 1057 que regula el régimen especial de contrataciones CAS, conforme, escucha aquí, ¿eh? Escucha lo que dice esta resolución, conforme al grado de responsabilidad, producción, ¿qué tal? ¿Qué produce? Mis queridos procuradores, dice, esto se hace merecedor por el grado de responsabilidad, producción, experiencia y formación requerida para el puesto. Faltó ponerle por lo gran servilistas que son. Clasificador. Trucho. Les están aumentando. Procuraduría Pública. De acuerdo a su clasificador trucho. Empleado de confianza. Monto bruto propuesto, 9,000 soles. Y para el adjunto, 8,000 soles. Atentamente, Lizardo o José Lizardo Tapia Díaz, alcalde de Jaén. ¿Aumentar el sueldo? ¿Para qué? ¿Asegurarles el cargo? ¿Para qué? ¿Qué denuncia han hecho los procuradores de la Municipalidad de Jaén respecto al grado, a la tantísima corrupción de este gobierno municipal que le muestran al pueblo? ¿Qué vas a hacer? Que me aseguren el cargo de confianza para quedarme eterno. Aunque con un CAP, un clasificador trucho, que miércoles vale todo. Luego que me incrementen, me aumenten el sueldo. ¿Qué voy a denunciar? La corrupción de mi amo. Imposible. Por lógica. La lógica es una ciencia. Por lógica. Tengo que hacerme el ciego. Por más de que vea que están asaltando la municipalidad. Impresionante. Y para cumplir con estos aumentos de sueldo, para que el órgano de Procuraduría Municipal de Jaén no haga nada en contra de los actos de corrupción irregulares de este gobierno, usted, amigo oyente, tiene que ir a dejar su plata a pagar tributos, impuestos en la municipalidad para que tenga que cumplir con esto. Por eso, ya no pague. Hasta diciembre que se largan la actual corrupción municipal. Están haciendo de las suyas con el dinero del pueblo. Imagínate. ¿Quién defiende esto? ¿Algún sindicato? Nadie. ¿Todos felices? A todos los tiene alineados, los tiene marchando, señor. Al mismo ritmo a todos los sindicatos. Silencio absoluto de los sindicatos de trabajadores de la municipalidad. Todos alineados. ¿Cuánto cuesta esto? Consejo Municipal, de igual manera, ciegos, sordos y mudos. Peor hoy, sin 4 regidores, sin quórum aparentemente. Olvídate. La mejor solución, que no te vayas a pagar nada. Espera en enero el próximo gobierno. Que ojalá esperemos que el que entre no se amarre, no se conchave, no se coluda con el que está saliendo, señor, porque normalmente en Jaén eso ha ocurrido. Y cuando el que entra, borrón y cuenta nueva frente al que se va. Ojalá esta vez no ocurra. Permítame un ratito, por favor. Hay otro mensaje por acá. Ah, es un archivo amplio. 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Porque aquí no cobramos factura a fin de mes de la institución o de la autoridad para hacerla del gato. Aquí difundimos la información que usted debe saber, no la información que mi patrón o mi amo debe saber o necesita que ustedes sepan. No, señor. Vamos a la pausa. Regresamos. ¿Quién está jugando el mundial ahorita, hermano? ¿Usted está informado o no? Ah, o está informado solo del CAN. Por favor. 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
1: Permítanme un ratito, el comité de fiesta, la parroquia de Jaén y la hermandad Señor de Huamantanga siguen invitando a una conferencia de prensa con la finalidad de informar las actividades religiosas de la novena del Señor de Huamantanga y la procesión para este año 2026. Conferencia de prensa a realizarse este jueves 18, es decir, mañana, 9:45 de la mañana en el Salón Parroquial. Atentamente firma el párroco de esta provincia. Muchas gracias. De esta manera hemos dado fin a otro programa, a otra edición más de Altamira Noticias por la Verdad y la Justicia, aquí en Radio La Cheverísima. Dios mediante, como siempre, haciendo la invitación, mañana 1:00 p.m, si Dios así lo permite. Como siempre, en la conducción dirección, Walter Altamirano. Se queda con ustedes Wilson Valladolid en la programación de La Cheverísima. Páselo bonito, hasta mañana, permiso.
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versión que más me gusta, la de Macuco. Y se me ocurrió compartirla con ustedes hoy.

Cristian Cuevas se va a préstamo al Sport Boys del Callao. Juan Pablo II lo está dando en préstamo al Sport Boys del Callao. ¿Quién está en el Sport Boys? Ahí está Trauco, ¿no? Trauco y...

0: 28.
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Y ese chatito deja el club Juan Pablo de Chongoyape para irse prestado al Sport Boys del Callao, donde se va a encontrar con sus puntas, sus yuntas, sus cumpas, Trauco y Zambrano. ¡Qué demonios van a hacer! ¡Qué diablura! 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

canción a Beto Ríos. ¿Dónde anda Beto Ríos? Beto Ríos retornó, regresó al grupo que formara él junto a sus hermanos Son de Ríos. Hace un buen rato que retornó y no sabía nada de él, hasta que lo he visto por ahí cantando esa canción a dúo con alguien. Tremendo clásico de oro de Corazón Serrano en la voz de Edwin Guerrero Neira.

0: 23 y 29.
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hoy Portugal no pudo. Portugal con Cristiano Ronaldo a la cabeza solo pudo empatar 1-1 con Congo. 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

0: 29.
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0: 25 y 30.
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0: 26 y 28.
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1: 6:57.

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